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9: Hola, hola, gente linda, ¿cómo les va? Bienvenidos, bienvenidas. Aquí estamos nuevamente juntos en esta nueva edición de Súper Cerca, el programa que escucha el país, edición de día martes. Sí, martes 6 de octubre del 2026. Vamos, que falta poquito para este fin de año que se viene, está cada vez más cerquita, que si estás estudiando hay que andar preparando, ¿no? Algún que otro parcial, a lo mejor nos salvamos del final, qué sé yo, si promocionamos. Bueno, viste, aquí estamos. ¿Ya muy cansados? Así que yo te propongo esta horita, este paréntesis diario que hacemos hace ya tanto tiempo, de lunes a viernes, para estar con vos y disfrutar. Mirá, hace votación en internet para el nombre de su... ¿En serio? Viste que ya hay gente que consulta todo, así como en el chat GPT. ¿Qué me pongo? Dibujo a ciegas de actividades. Dibujo a ciegas, actividades sin pantalla. Me faltaba el punto, ¿viste? También, ¿qué tengo por aquí? ¿Tu hijo se resiste a comer determinados alimentos? Yo te voy a decir cómo. No. Esos métodos ya no se usan, gente. Pero vamos a disfrazárselos un poco. Hay que disfrazar un poco la comida. Y vamos a hacer unas albóndigas de berenjena. ¿Qué te parece? ¿Cómo desinfectar el smartphone? Que tiene más microbios, te digo, que un inodoro. De verdad, esto está comprobado, gente. Así que bueno, ¿qué les parece si empezamos? Y ya saludo a la gente linda que está con nosotros. Hola, Andrea. Soy Natalia desde Paraná, Entre Ríos. Soy pedicura y cosmetóloga y trabajo en mi gabinete estético. Me encanta escuchar a Mora Furtado y mis clientas la aman. Quiero que me pasen cualquier tema porque me gusta mucho la música que programan. Así que, bueno, un besito para vos, Nati, desde Paraná. Y hay que andar arreglándose los pies a esta altura, ¿eh? Porque ya mucha sandalia. No pueden estar las manos divinas y los pies, ¿o no? Nati, claro que sí. Así que dale, vamos a empezar entonces a disfrutar de la música. Y te preparamos esta canción de Natalie Pérez. Algo tiene.

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1: Y una embarazada somete a votación en internet el nombre de su bebé. Natalia Hill, una profesora de arte de Los Ángeles, no se decidía cómo llamar a su hijo y acudió a una empresa que se encarga de someter tal decisión a una votación online. La empresa publica en su página web 10 nombres, 5 de varón y 5 de mujer, sugeridos por los sponsors. Aquel que consigna más votos será el nombre con el que la madre deberá inscribir a su hijo para recibir la suma de $5,000. Pensé que era una idea genial, dijo Natalia. El concepto social y divertido, no puedo esperar a enterarme cuál será el nombre elegido por el público. Además dijo que está contenta porque con el dinero recibido podrá pagar deudas y guardar el resto para la educación de su hijo.

0: Ahí escuchábamos a Liam Payne con Bedroom Floor. Hey, si querés comunicarte con nosotros, ¿qué tenés que hacer? Llamarnos. ¿Y qué tenés que decirnos? Que nos requerés, que te encanta el programa, que lo escuchas siempre. ¿Y a dónde nos tenés que llamar? ¿No nos tenés todavía? Como ¿no? ¿Querés que armemos un grupo? Dale, 011-15-33-675-009. 011-15-33-675-009.
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3: Santiago Moreno Charpentier, conocido artista como Chano, es un cantante, compositor, pianista y guitarrista argentino nacido el 23 de septiembre de 1981 en Saavedra, Buenos Aires. Es conocido por ser el frontman del grupo Tambiónica, con el que lanzó varios álbumes y sencillos exitosos, incluyendo La Melodía de Dios, Obsesionario en La Mayor y Ciudad Mágica. En 2016 comenzó su carrera como solista con el lanzamiento de su álbum debut, El Último Tema. También ha colaborado con otros artistas como Lali Espósito y Axel. Chano ha sido reconocido por su talento musical y su estilo único en la escena musical argentina.

0: Ahí escuchábamos a Chano con La Bienvenida.
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0: Y continuamos aquí en Super Cerca, el programa que escucha el país, y también, ¿no?, en este segmento que a muchos ya les gusta mucho, porque claro, qué difícil que es hacer cosas con los chicos en casa cuando los tenemos todo el día, cuando están agotados, pero para sobrellevar un poquito mejor y disfrutar en familia mientras nos quedamos en casa pasando este momento tan especial. Recordemos que no está bueno abusar de las tablets, la televisión y móviles, y más si los chicos tienen que usar esto también para estudiar. Por eso está bueno compartir actividades en familia, sin tanta tecnología y sin necesidad de salir. Con lápiz y papel, con algo tan sencillo como papel, lápices, podemos pasar muchas horas de diversión en familia. Aquí te damos alguna opción. Dibujo a ciegas. Este juego tiene diversas variantes, pero básicamente consiste en que alguien del grupo deberá colocarse una venda en los ojos mientras el resto le dicta qué dibujar. La idea es reírnos todos juntos del resultado final. Y si al dibujante lo hace girar unas vueltas sobre sí mismo, bueno, el mareo lo puede hacer más divertido. Esto es un poquito de maldad. Pero bueno, ¿viste cómo te acordás de estos juegos que estaban buenos? Y la verdad que uno no paraba de reírse y también estar en contacto con el otro. Que esto a veces nos falta cuando estamos tan metidos con el teléfono o con una tablet y no tomamos contacto de miradas, ¿no?, de risas y del contacto, ¿no?, que necesitamos más que nada cuando estamos en familia. Así que no te pierdas nuestro próximo programa porque tenemos otras divertidas actividades que les vamos a ir contando.
2: 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El primer sistema de comunicación entre los hombres fue el lenguaje verbal hablado, pero con el tiempo se necesitó un sistema de conservar este lenguaje para poder transmitir y dejar constancia de los conocimientos. 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

0: 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La música pasaba con Benny Blanco, Bad Decisions, aquí en este Super Cerca. Y este primer bloque al que todavía le queda algo más.
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0: Ahí escuchábamos a Antoñito Molina con Me Subo por las Paredes. Y quédate porque en el próximo bloque tengo tips de alimentación y de salud y vamos a estar hablando de cómo hacemos si tu hijo se resiste a comer determinados alimentos. Y algunas noticias. La Pugocam, la cámara que quiere ser la alternativa. Ah, mirá qué interesante. Y nos vamos a meter en el túnel del tiempo. Bueno, todo lo que vos ya sabes.
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3: Segundo bloque de Super Cerca, el programa que escucha el país. ¿Tengo saludos? Sí, tengo saludos. Entonces, saludo gente. Hola, Andrea. Les escribe Hernán desde la linda ciudad de Resistencia, Chaco. Soy chofer de un camión repartidor de gaseosas. Me encanta escucharlos, me hacen mucha compañía. Pido el tema Perdiendo la Cabeza de Carlos Rivera. Les mando un abrazo. Bueno, a ver si te agarramos en recorrido. Y aquí va Carlos Rivera, Perdiendo la Cabeza.

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2: Selena María Gómez, conocida como Selena Gómez, nació un 22 de julio de 1992 en Grand Prairie, Texas, Estados Unidos. Comenzó su carrera como actriz en la serie de televisión infantil Barney's and Friends, y luego se destacó en la serie de Disney Channel Wizard of Waverly Place. Firmó con Hollywood Records en el 2008 y firmó la banda de pop rock Selena Gómez and the Scene. Todos sus álbumes en solitario han debutado en el número 1 en la lista Billboard del 2001. Su sencillo Lose You to Love Me alcanzó el número 1 en la lista Billboard Hot 100 de los Estados Unidos.

0: La música pasaba con Selena Gómez, Fethi Eye. Recordá que estamos en el 011-1533-675-009. Como Supercerca Federal estamos en Instagram. Y como Supercerca simplemente en Facebook. Así de fácil. Wow.
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0: Bogocam, la cámara que quiere ser la alternativa a los anteojos de Snapchat. Los espectáculos, los anteojos de Snapchat, son en Estados Unidos el único lugar donde se venden por ahora. Un fenómeno notable. Graban 10 segundos de video circular que se puede publicar en Snapchat. Tienen un diseño razonable, a diferencia de los Google Glass. Un precio relativamente accesible, que es de $130 si lo tenés, y una forma de venta, las tandas limitadas en tiendas que se van moviendo por todo el territorio de Estados Unidos, que suman esto un atractivo más. La alternativa, bueno, Pogocam es una pequeña cámara rectangular que se adhiere en forma magnética al marco de cualquier anteojo. Pesa 6 gramos nada más, no es exactamente una cámara espía, no queda oculta, pero sí ofrece, según su fabricante, la opción de registrar 2 minutos de video en calidad HD o 100 fotos de 5 megapíxeles sin requerir una montura especial o depender de una plataforma específica donde compartir el video. Va a tener un precio de más o menos $150 cuando esté disponible en el tercer trimestre de este año para aquellos que quieran grabar videos cortos teniendo las manos libres y un punto de vista muy cercano al propio y no quieran invertir en una cámara tipo GoPro.

0: Escuchábamos a Conociendo Rusia, Late Más.
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0: ¿Y tu hijo se resiste a comer determinados alimentos? Yo te digo que no te des por vencida, porque una de las mejores oportunidades para lograr que el chico exprese sus opiniones y su reciente descubrimiento de independencia es a la hora de comer. ¿Eh? Es posible que notes que los alimentos que alguna vez le gustaron ahora ya no le gusten. También es posible que se niegue a comer el alimento favorito una y otra vez. Así que mientras que lleve una dieta balanceada, no te preocupes demasiado si sos un poco repetitiva. Seguí ofreciéndole diversos alimentos para que pruebe, pero mantén la calma si no le interesa probarlos. Podés intentarlo otro día. Si el chico es delicado a la hora de comer, intenta no insistir para que termine el plato. Deja que coma a su ritmo y procura que la hora de comer sea divertida. Si apuras al chico para que coma toda la comida, vas a ejercer presión sobre él y es posible que esto reduzca su apetito y acentúe su actitud quisquillosa. Así que apresta.

0: Ahí escuchábamos a Juanes con Es tarde, y quédate porque todavía nos queda mucho, pero mucho más.
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0: música con el tema del recuerdo. Pasaba junto a Robin S. con Love for Love, amor por amor. Y con esta canción nos vamos a ir a la última pausa. Cuando volvamos, cocinamos, hacemos unas albóndigas de berenjena, a ver qué te parece. ¿Y cómo desinfectar el smartphone? Que dicen que junta más microbios que lo que te puedas imaginar. Así que de eso vamos a estar hablando en el próximo bloque.
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0: Y aquí seguimos con más Súper Cerca. ¿Cómo le están pasando? ¿Bien? Miren que estamos a martes. Todavía nos falta. Sí, vamos remando, vamos llegando a la orilla. La orilla está todavía un poquito lejos, así que le vamos a meter onda. Y yo mientras tanto les meto saluditos, porque nos dejan muchos por aquí. Me gusta que se comuniquen con nosotros, que saluden a Mora, que saluden a Ignacio, que obviamente me saluden a mí. Eso es re importante, gente. Hola, gente linda de Súper Cerca. Habla Daniela desde San Salvador de Jujuy. Estoy con mi hermana Viviana. Soy artesana de la feria y me dedico a fabricar tejidos en telar. ¡Ay, qué lindo que son los tejidos! ¡Qué lindas que son las artesanías del norte! Increíble el talento que tiene la gente para hacer esas cosas maravillosas con las manos. Los tips del hogar sobre cómo conservar las prendas de lana sin que se junten polillas me sirvieron un montón para el stock. Les pido el tema Más que tú, de Ozuna. Les dejo un saludo para vos y un beso enorme a San Salvador de Jujuy. Así que vamos con Ozuna, Más que tú.

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2: Y en nuestras recetas expreso y hacemos albóndigas de berenjena. Viste que siempre te proponemos una cocina rápida, fácil, pero también muy nutritiva y original. Necesitamos para estas albóndigas de berenjena 200 gramos de berenjena, 100 gramos de queso rallado, tipo rellanito, media cebolla, un huevo, 100 gramos de pan rallado, aceite de oliva, una cucharada, aceite para freír, la cantidad que se necesite, y una cucharadita de sal. ¿Otra vez? 200 gramos de berenjenas, 100 gramos de queso rallado, tipo rellanito, media cebolla, un huevo, 100 gramos de pan rallado, aceite de oliva, una cucharada, aceite para freír, la cantidad que vos necesites, y una cucharadita de sal. Lavamos las berenjenas y las cortamos en pedazos pequeños como para poder procesar con procesadora o procesador de mano. Procesas por unos segundos junto a la cebolla. En una sartén con una cucharada de aceite de oliva pones a freír la berenjena y la cebolla ya procesada. Le agregas la sal, no más de una cucharadita porque el queso va a aportar también su cuestión salada. Y cocinas por aproximadamente 10 minutos. Retiras del fuego, colocas esta preparación en un bol, agregas el huevo, el pan rallado y el queso rallado. Mezclas bien. Llevas a la heladera para que se enfríe bien, ya que esta es una de las recetas que se lleva a cabo en unas horas nada más, cuando todos los sabores se mezclaron muy bien. Formás unas bolitas y las freís después en aceite. Y después me contás cómo te quedó esto, que seguramente va a ser muy, pero muy rico.

0: Ahí escuchábamos a Jonas Blue con Perfect Strangers.
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0: bajo el sol, decía Lucas Underwood. Sí, quédate porque hay unos tips que no te puedes perder.
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0: ¿Y cómo podemos hacer para limpiar o desinfectar, mejor dicho, el smartphone? Bueno, vas a retirar la funda y la vas a lavar con agua y con jabón. Luego, seca a fondo, bien a fondo, el protector. El teléfono tenés que limpiarlo pasando un paño previamente rociado con la mezcla higienizante de 30% de agua y 70% de alcohol. Así que esto ya lo hemos aprendido, lo sabemos. Te digo que yo lo estoy pasando en todos lados, ¿eh? Y obviamente en el teléfono, que acumula muchos, pero muchos gérmenes.
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0: Amarte, amarte bien. Y con esta canción nos vamos. Viste que lo bueno se termina pronto, pero mañana nos volvemos a encontrar. Sí, porque es nuestra sana costumbre. Mi nombre es Andrea Landi, pásenla muy pero muy bien. Disfruten de lo que resta de este día, que mañana nos encontramos como siempre aquí en Super Cerca. Chao.
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7: El día de ayer estuvimos, pero nosotros hoy comenzamos a seguir con nuestras historias temáticas porque así corresponde, porque así debe ser. En un tiempo que fue hermoso, seguimos con nuestra repisita retro. Quédate conmigo.

0: Bueno, el que tenía yo colgado, pendiente, y voy a agarrar y voy a averiguar qué es lo que podemos conseguir, es todo lo que tenga que ver con He-Man. Sí, claro, para todos los fanáticos de He-Man, vamos a buscar en internet a ver qué podemos conseguir. Obviamente, recordaremos sus personajes y todas esas historias que nos ayuden a conformar esa repisita retro con esos personajes tan lindos.
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1: ¿Te acordás o no te acordás de todos los personajes? Estoy seguro que si sos fan de He-Man, te acordás de todos los personajes. Del propio He-Man, de Gringer, Battlecat, Orko, la princesa Sorceled, Man-At Arms y por supuesto Skeletor. Los malos también tenían su lugarcito, pero había más malos. ¿Te los acordás?

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1: Bueno, hay algo ficticio sobre He-Man que es muy raro, que generalmente quienes escriben las series describen a sus personajes. Y técnicamente, He-Man, en su ficticia existencia, es un hombre de 2 metros 15 de alto, ¿sí? Ya, es grandote. Me encontré con estas rarezas, se las quería comentar.

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4: Teníamos a Regis, Cobra Khan, Ray Troll, Toon Glazer, Squeeze, Snackface, un montón de villanitos que han aparecido en He-Man. ¿Hay alguno que te haya enamorado para coleccionarlo o no?

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0: Bueno, ¿qué otros personajes recordás de He-Man? ¿Era fans de Tila, que era la hija de Sórceles? Siempre me encantó la simpatía de Orko. Orko tiene que estar por ahí, ¿sí o no? Obvio que sí.
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0: Che, por supuesto que no vamos a pasar por alto a Ranman, ¿sí? ¿Se acuerda del que tenía la cabeza metálica? Por supuesto que sí. Hay muchos personajes muy, muy, muy buenos y que por ahí se nos escapan a la memoria. Yo tuve que mirar algo para acordarme de Ranman. Pero después dije, lo vi, sí, dije, ah, Ranman. Por eso estábamos en este programa, mis chiquitos y mis chiquitas, para recordar.
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0: Estás aquí en Un Tiempo que Fue Hermoso, nuestra edición diaria. Seguimos con nuestra repisita retro. Iba a decir terracita retro, casi se me escapa, en serio. Repisita retro, rincón retro, lugarcito de recuerdos maravilloso que nos recuerdan las mejores partes o las cosas que más amamos de aquella vieja historia de 80 y 90.
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6: Bueno, por ahí hay otros personajes que puedes tener un poquito más perdiditos, como puede ser Stratos, que eran como una raza de simios voladores y guerreros, que tenía las alas que le partían de los antebrazos. Era una cosita así como más rara. Bueno, ¿quién no va a acordarse de Beastman? Claro, por supuesto, uno de esos malvados que aparecían bastante, pero era de los más.

0: ¿Te acordaste que otro? ¿Qué otro? Claro que sí, Merman. También teníamos una malvada, claro sí, Evelyn, que casi te tienta a decir Evelyn, pero es Evelyn, todos convocados por el malvado Skeletor. En un rato termino de repasar los personajes y voy a ver algunos muñecos y cosas que puedes encontrar hoy en la actualidad para tu repisita retro.
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0: Bueno, tenemos más personajes malvados como Triclops, el que tenía las tres visiones, Trigob, uno que se puede cambiar en los brazos distintas armas. Algunos a mí se me habían escapado de la mente. Claro, yo al verlos, a reverlos otra vez, digo, para, pero sí, pero obvio que sí. Pero si yo no te recuerdo a Merman, por ahí se te escapa Merman. De eso se trata, recordar, mis chiquitos y mis chiquitas.
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0: Bueno, y más allá de recordar, nos vamos a poner a buscar qué precio tiene en la actualidad, en la historia, de aquellos tiempos. Ver cuánto sale tener un muñequito de Skeletor, porque claro, si tenés el de Skeletor, tenés que tener el de He-Man. Si tenés de He-Man, tenés que tener Battlecat, tenés que... Bueno, un orco, tiene que haber un poquitito de contexto. Ahí no solo ha abandonado el He-Man. Lo que sé que son caros son los castillos de Grayskull.
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3: Nosotros seguimos avanzando Repisa Retro durante todo el mes. Muñequitos, fotos, rollitos de fotos, cartitas, todo lo que te recuerda a algo especial de aquellos tiempos. Va.

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1: Bueno, así como quien no quiere la cosa, yo voy a chumear un poquitito porque estuve viendo cosas. He encontrado muñequitos de He-Man acá, unos 152 lucas Mattel original. Estos son de antes, ¿eh? 50 lucas, un Merman acá, vi varios Merman, 152, un esqueleto de aquellos viejos tiempos. 500 lucas, la nave Wind Rider original Toys Mattel de 1983, ¿eh? Hay sus cosas que... Y hay muñecos más nuevitos que sí, son más de ahora, 70 luquitas nuevos.

0: Bueno, y hay una cosa que sí ha tenido inflación, porque bueno, hay cosas que son del pasado, que tienen un precio de colección que más o menos se mantiene estable. Después cositas nuevas, pero bueno, este castillo, Master of the Universe, Castillo Grayskull, He-Man Bunny Toys, lo menciono porque es el más caro, porque el año pasado recuerdo haberlo visto y estaba más o menos cerca de 3 palos. Bueno, en este momento vale 4.600.000 pesos. Tiene todo lo que soñás de He-Man. Tiene figuras internas, o sea, ya viene con un montón de muñecos. O sea, esto es todo lo que está feliz en el corazón de un nostálgico, de una nostálgica. El castillo de Grayskull, este de 4 palitos 600. Hay un montón de otras opciones, por supuesto que sí. Estoy viendo algunos castillos en miniatura por 70 lucas, otros intermedios en 500.000. También porque muchos van adquiriendo licencias. Hay distintas marcas, distintas empresas, y eso también hace el precio. Pero el más carito que encontré fue ese que te mencioné. Por lo menos para este 2026, si querés regalarte el mejor castillo que hayas visto de He-Man, bueno, te sale esa módica suma.
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0: Bueno, tenemos mucho más para hablar de He-Man, claro que sí, de muchos otros personajes que quisiéramos tener en nuestra vitrina retro, porque nos gustaba jugar con los muñequitos, hay que ser sinceros. Entonces vamos a pasar por todos los juguetitos y todos los muñequitos para repasar un poco todo lo que vos pondrías en esa repisa maravillosa que vos amás. Mi nombre es Mario Alejandro Santa Cruz, mañana seguimos con el tema de la semana, pero mañana seguimos hablando de cositas de amor, porque tenemos miércoles de Super Soft. Nos vemos, chau chau.
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2: Sean bienvenidos todos a una nueva edición de La Música del Pueblo. Hoy, con destino San Javier, con Camilo Eque, desde Chile, folclore latinoamericano. Los Chamarriteros. Raúl Olarte, figura exclusiva de nuestro fogón. Luego, la señora Julia Elena Dávalos. Rubén Patagonia, los Nocheros Patagónicos y Oscar Payaguala harán la música del sur del país. Y si tenemos el tiempo necesario, también estarán Joaquín López y Alcides Müller. A ella que le gusta que todos la nombren, con una guitarra y un bombo legüero. 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

0: el grupo Destino San Javier, el tema, a Monteros, del padre de uno de los integrantes del trío.
1: Pueblos vecinos, pueblos hermanos, orígenes y destinos comunes, goces y sufrires, contingencias de vida, independencias, dependencias, interdependencias, genocidios, dictaduras, historias, débiles, nacientes, rengas, adolescentes, democracias, se cruzan, se juntan, en un punto son la misma. ¿Será que Latinoamérica es mi patria? Folclore latinoamericano.
0: Camilo Eque nació en Valdivia, Chile, entre la unión de una guitarra acústica y un joven que busca en ella un desahogo comunitario para un encuentro en los demás. El objetivo de su música es hablar de par a par con el espectador sobre contingencias en las cuales todos nos vemos involucrados y entablar la conversación bajo la perspectiva de su realidad, el sur, la juventud y la época en que le ha tocado vivir.

0: demás.
1: De ida, el tema que interpretó Camilo Eque, folclore latinoamericano desde Chile.
2: Las canciones también expresan a la naturaleza con sus fuerzas desatadas. Hombre y paisaje se influyen, complementan y a la vez se modifican uno a otro. Esa relación de amor y de pasión es la que se siente en la música que nace del corazón de mi tierra y que no es otra que la música del alma.

Maestros de la Chamarrita, a la cual le deben el nombre como grupo. Sin embargo, han abordado prácticamente todos los ritmos del litoral argentino, los chamarriteros.

0: Paisaje del Pavón por los chamarriteros. Vamos ahora a una pausa y detrás de la misma habrá
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6: Llega al fogón de la música del pueblo el arte de Raúl Olarte. Nació en Humahuaca, en la provincia de Jujuy. Comenzó el estudio de la quena a los 7 años con el maestro Arsenio Zuleta. A la edad de 13 participó por primera vez en el Festival de Folclore de Cosquín. Luego de integrar distintos grupos juveniles en su provincia, viajó a Buenos Aires, donde se radicó a partir de 1978. Adquirió conocimientos musicales básicos durante 2 años en el Conservatorio Municipal de Música Manuel de Falla. Luego continuó en forma autodidacta. Construye sus propios instrumentos, que en general son quenas. En 1978 tuvo lugar su incorporación al grupo del charanguista Jaime Torres, con quien compartió durante 10 años giras por Argentina, América, Europa y Asia, grabando además una nutrida discografía. Participó como intérprete en la musicalización de películas y documentales argentinos premiados internacionalmente. Además, Raúl Olarte es miembro, desde 1984, de la Sociedad Argentina de Autores y Compositores de Música, SADAIC. Lo escuchamos.

Chacarera del Rancho, el primero del mini recital de Raúl Olarte. Continuamos conociendo más de la vida artística de nuestro invitado de hoy, Raúl Olarte. En 1988 inicia su carrera como músico solista de la quena. Comienza la grabación de su primer CD llamado Casabindo. En ese mismo año recibe una invitación de Ariel Ramírez para incorporarse a sus espectáculos Misa Criolla y Misa por la Paz y la Justicia. Crea el grupo folclórico Cuarteto de los Andes y se presentan en escenarios tales como el Carnegie Hall en Estados Unidos, el Santa Cecilia en Roma, el Beñanel a Uma en Jerusalén, el Suntory Hall de Tokio, el Teatro Colón de Buenos Aires y el Concertgebouw de Ámsterdam, entre otros.

Romance de viento y quena, el segundo del mini recital de Raúl Olarte. Completamos algo de la biografía de nuestro invitado Raúl Olarte. En junio de 2001 presentó su segundo CD llamado Quena de los Andes en el Teatro Presidente Alvear de Buenos Aires. En 2002 participó del Israel Festival de Jerusalén, representando a la música argentina folclórica. En octubre de 2002 presentó la conferencia Concert, la música y los instrumentos folclóricos del noroeste argentino, organizado por el Instituto de Estudios Latinoamericanos de la Universidad Rikkyō y auspiciado por la Embajada Argentina en Japón. En ese mismo año, y como invitado especial, cerró el Festival Cosquín en Japón. En enero de 2003, participó del Festival de Folclore de Cosquín, en Argentina. En octubre de 2004, Olarte presentó en la Universidad Rikkyō el Lecture Concert Los Sonidos de los Andes, bajo los auspicios del Instituto de Estudios Latinoamericanos, en su 40º aniversario, y de la Embajada Argentina en Japón.

0: vacunos que se están vendiendo, segunda ronda operativa de la semana, se recortaron los arribos con respecto a ayer, pero no deja de ser una oferta importante, 17.000 animales en dos ruedas, claro, pero el viernes se va a ver afectado los ofrecimientos. Hay gente que compró ayer con casi 10.000 cabezas, otros dejaron de ayer para comprar hoy con casi 8.000, y lo cierto que en algunos renglones, si bien cuesta vender y llegar a los números de la jornada precedente, en algunos se está llegando, producto de eso, de que podrían recortarse fuerte, resentirse, quise decir, los ofrecimientos del próximo verano. Vamos a ver qué ocurre en la segunda mitad de mañana. Mucho interés por la vaca propiamente dicha, cualquiera de sus categorías y clasificaciones. El novillo hasta 4.40, 4.50, 4.60, 4.70, se para entre 4 por ahora, entre 4.200 y 4.500, con tope de 4.530, 4.550 y 4.600. Hay de 4.90, 500, 510, 530 kilos, 4.200, 4.250. y 4.300 pesos, novillito hasta 390 kilos, se paga mestizo entre 4.500 y 4.800, con topes de 4.850, 4.900, pero hay 4.950 y 5.000 por un lote, y pesados hasta 430 kilos entre 4.300 y 4.600, con máximo de 4.630, 4.650, hay 4.750 y 4.900 pesos como precio mayor por ahora. La vaquillona mediana hasta 390 kilos mestiza, ella entre 4.100 y 4.400, topes de 4.420, hay 4.450 y 4.500, pesan 352 kilos de prueba. Para mí era anquilaje, igual el veredicto de la balanza falta, y pesadas hasta 430 kilos. Lotes puntuales a 4.200, 4.250, hay 4.300 y 4.320. Para el terreno, tanto macho como hembra, precio corriente, 4.500 a 4.900, máximo por machos, 4.930, 4.950, pero hay por excelencia 5.000, 5.020 y 5.050, máximo por hembras, 4.930, 4.950 y 5.000 pesos. La vaca pedida, buscada, ella, con más de 430 kilos, entre 3.500 y 3.800, topes 3.900, 3.950, 4.000 y 4.050, y hay 4.100. No hay operaciones por vaca de negocios y por vacayona, 3.900, 3.950, 4.000 y 4.050 pesos. La conserva inferior fundida con papeles, viaja a China, asiento y pasaporte, 2.730, 2.750, 2.780. La buena, 2.800, 2.830, 2.850. Manufacturo, consumito regular, 2.900, 2.930, 2.950. Y lote de toros a 3.900, 3.950 y 5.000 pesos. Reitero, sobre 7.974 vacunos. Hablando de números, Chicago opera con un trigo abajo entre 1 y 2 dólares, en consecuencia diciembre 257,75, marzo 262 dólares y medio, mayo 264, maíz cae un dólar, 199,25 para diciembre, 204,75 para marzo, 207 dólares y medio la posición mayo, y las hojas que entre 1 y 2 dólares arriba con relación a ayer, pagando noviembre, la posición 479 dólares y medio, 485 dólares y medio para enero, 489 dólares para la presión marzo del año entrante. Nos reencontramos mañana, ustedes en Bahía, buena jornada de trabajo, chau.
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3: 11 grados, 8 décimas, la temperatura en el centro de Bahía Blanca. Registros de lluvias que nos acercan nuestros colaboradores en la región. Azopardo, 8 milímetros y medio, Jacinto Arauz, 17, La Colorada Chica, 16, El Artigoso, 5, Punta Alta, 4, y en Villa Iris, 20 milímetros. En Bahía Blanca, hasta el momento, 3 milímetros, 6 décimas. Coronel Pringles. El municipio puso en marcha el programa Pringles Cardio Neuroprotegido, que contempla la instalación de desfibriladores en distintos puntos de la ciudad de Indio Rico. La iniciativa también incluye capacitaciones en RCP y en el uso de los desfibriladores externos automáticos, DEA, para personal y vecinos. Los equipos están ubicados en lugares estratégicos para permitir una respuesta rápida ante emergencias cardíacas y completar la llamada cadena de la vida, que incluye RCP, el llamado al sistema de emergencias y la utilización del desfibrilador. Ahora la información desde Punta Alta. Norberto Cela, muy buenos días.
4: Buenos días, Guillermo. Muchísimas gracias. La Facultad de Ciencias Humanas y de la Salud recuerda que continúa abierta la inscripción para cubrir cargos de docentes invitados para el dictado de asignaturas durante el primer cuatrimestre del ciclo 2027. Aquellos que quieran inscribirse pueden hacerlo a través de la página de la Universidad Provincial del Sudoeste. Durante el corriente mes, el quirófano veterinario móvil estará ubicado en el Polideportivo Islas Malvinas de calle Formosa, esquina Tierra del Fuego. Los turnos de manera presencial de lunes a jueves de 8 a 11 y de 14 a 16, los viernes únicamente de mañana. La Jefatura Regional de Educación junto a la Distrital de Coronel Rosales y la Comunidad Educativa del Instituto Centenario se invitan al acto en conmemoración del Día del Respeto a la Diversidad Cultural bajo el lema «Nuestra diversidad es la mayor riqueza de la humanidad». El mismo tendrá lugar el próximo viernes a las 10 en el Cine Comodoro Martín Rivadavia de la Base Naval Puerto Belgrano. Organizado por el municipio de Bahía Blanca y Adicora, Asociación de Directores de Coro de la República Argentina, el Grupo Vocal Cantarte de nuestra ciudad, bajo la dirección del maestro Edgardo Matoso, participará del ciclo de conciertos corales colectivo cultural que tendrá lugar en la vecina ciudad. Será el próximo viernes en dependencias de la terminal de ómnibus San Francisco de Asís a partir de las 20. En el Hospital Municipal Eva Perón se lleva a cabo el curso integral para embarazadas a partir de la semana 28 de gestación. Es un espacio de acompañamiento, información y preparación que tiene lugar todos los miércoles, hoy por ejemplo desde las 19. Más información, servicio de maternidad del citado nosocomio ingresando por calle Rodríguez Peña. Personal policial de nuestro medio, en forma conjunta con efectivos de la Jefatura de Policía de Seguridad Comunal de Montehermoso, procedieron a dar cumplimiento a una orden de detención a una mujer que caminaba por la vereda de la comisaría de calle Muratoria 572. En el lugar se efectivizó la detención de Milani Paola Mellado, de 26 años, con domicilio en la ciudad de Coronel Dorrego, sobre quien pesaba una orden de detención dispuesta por el juzgado de garantía número 2 del Departamento Judicial de Bahía Blanca, a cargo del doctor Guillermo Gastón Mercury. La medida judicial se encuentra relacionada con una causa caratulada entrega o suministro de estupefacientes agravada por darse en un lugar de detención a título gratuito por uso personal de quien lo recepta en grado de tentativa. Mellado quedó alojada en la estación policial a disposición de la justicia. Gracias, Guillermo. Hasta aquí llegamos. Hasta luego, 12:30.
3: Hasta luego, Pichi. Muchas gracias. Montehermoso. No fue una reunión de definiciones, se fue solo para acercar posiciones y explicar qué se hizo hasta ahora. No hubo una propuesta concreta ni presupuestos, aseguró en el EU2 Luis Florín, administrador de un edificio de Montehermoso, tras la reunión que se realizó entre autoridades de aquel distrito y los frentistas. Torkins. En el marco del 116º aniversario del cambio de nombre del distrito, Torkins, a través de la Subsecretaría de Cultura, invita a las instituciones a participar del tradicional desfile que se realizará en la localidad cabecera del partido el 4 de noviembre venidero. Las entidades interesadas en ser parte de la jornada deberán acercar su reseña histórica hasta el próximo 30 de octubre al Centro Universitario de lunes a viernes de 8 a 20 o vía mail a Agenda Cultural tqt@gmail.com. Coronel Dorrego, el Consejo Deliberante por unanimidad aceptó una resolución que solicita al Departamento Ejecutivo iniciar gestiones ante el Ministerio de Desarrollo de la Comunidad de la Provincia de Buenos Aires para implementar en el distrito el programa Centros Juveniles. La iniciativa busca fortalecer las políticas públicas destinadas a las juventudes con herramientas vinculadas con la contención social, la revinculación educativa y la inserción laboral. Fallecimiento. En Bahía Blanca, a los 76 años, Eduardo Roberto Gonzalía. Casa velatoria en la Cooperativa Eléctrica de 17 de agosto de Duelo, Hipólito Yrigoyen 251. Sepelio hoy a las 12 en la necrópolis de aquella localidad. El pronóstico de Satelmet indica para hoy en Bahía Blanca tiempo nuboso y húmedo con precipitaciones intermitentes, viento moderado con ráfagas de fuerte del sudeste, temperatura máxima 13 grados. La noche nubosa, precipitaciones intermitentes, se estima para medianoche una temperatura de 10 grados. Para mañana nuboso y húmedo, precipitaciones remanentes, mínima 9 grados, máxima 11. Los datos actuales en el centro de Bahía Blanca, temperatura 11 grados 8 décimas, humedad 88%, la presión muy alta, 1021 decimal 9, temperatura 11 grados 8 décimas.
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7: Hoy a las 15 en el Centro Cultural de Celarrayán 560 se lleva a cabo una jornada destinada a docentes, directivos y referentes de organizaciones interesados en incorporar el cooperativismo y el mutualismo escolar a sus propuestas educativas. La entrada es libre y gratuita.
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Muchas gracias.

0: chicos.
1: Buenas. Contento, bueno, de que todos ustedes digan de nuevo que vuelva Giancarlo Fantástico. Contento de estar con todo el país reunido en esta noche, porque hay gente de todos lados. Espero que la pasen. Gracias. Espero que la pasen bastante bien, ya que cada vez que venimos nos sentimos bien, ¿no? Así que Dios lo bendiga. Y le cuento algo, no hay que hablar mucho, creo que hay que hablar poco y cantar más, ¿no? Por lo tanto, vamos a hacer una cosa, maestro. Como uno quiere tanto a la gente, ¿por qué no la hacemos quiere?
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0: DJ Maxi Seco.
1: Ahí tenés.
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0: gracias.
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0: sea oficial, Yabel Pintos, esperando por ti. Hacía un toque que miraba la hora y decía, ya estamos, tenemos que encarar este nuevo programa. Y llegó ese momento. Estamos con tus 40 favoritos en el aire. Una vez más, hemos caído por acá con toda la banda para acompañarlos, para disfrutar un ratito del día y, por supuesto, para escuchar las mejores canciones. Vamos a estar un rato por acá con toda la manada que se sume a través de las redes sociales, que en un rato vamos a repasar. Y, por supuesto, también tenemos mucho material para compartir con todos ustedes. Hay de todo para pasarla bien con tus 40 favoritos. ¡Bienvenidos!
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Italia, puesto 5. 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Puesto 4.

0: Italia, puesto 1. 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

0: Carol Sevilla y Joey Montana, Pase lo que pase. Tini, esto es el cantó con Lali Espósito, una canción de Madonna en el estadio de River, y ahí estuvieron compartiendo esta inesperada performance en el Monumental, donde interpretaron Like a Virgin, uno de los clásicos de la reina del pop. Las dos aparecieron vestidas de novia para cantar ese clásico, y la elección obviamente que no fue casual, ¿no? Porque además de remitir al icónico videoclip de Madonna, la imagen tuvo el otro significado para ellas, que están atravesando un momento muy particular en sus vidas, que están próximas a casarse. Y además, para cerrar ese momento único con el estallido de los que asistieron ahí al recital, apareció Marilina Bertoldi con su guitarra y protagonizó junto a las dos otro momento que no creo que muchos esperaban. La performance terminó con un beso entre las tres. Así que estuvieron haciendo una noche inolvidable para todos aquellos que asistieron al Monumental a ver a Lali, con la participación súper especial de Tini Stoessel.
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Agus Bernasconi, Lauta y Piso 21, te quiero así. Mario Pergolini sorprendió a Pedro Rosenblatt contándole lo que le va a regalar para su boda con Lali. Un regalo, no te digo inesperado, pero capaz que sí el tema de la cantidad, ¿no? Tendría que manejar Marito. Cuando el conductor se refirió a Lali Espósito como la mujer de Pedro, ahí Rosenblatt hizo una aclaración, un poco entre risas. Mi novia, mi pareja, dijo, ¿no? Porque es como que suena como algo que se posee, ¿no? La mujer, como que no da, ya. Quedó medio de modé, me parece, esa frase. Bueno, dijo Pedro que pese a la atención que despierta la boda, el festejo va a ser algo así medio perfil bajo y limitado a su círculo cercano. Hay como una fantasía armada de que va a ser un mega evento en donde se va a cruzar la política, el espectáculo, que va a estar Hugo Moyano, que va a estar Lady Gaga, y no va a pasar, dijo él un poco entre risas. Va a ser algo muy íntimo, familia y amigos y nada más. Llegó el momento en que Pergolini le preguntó a Pedro qué regalo podía hacerles. Y ahí Pedro Rosenblatt dijo, vasos siempre faltan. Y ahí precisó que prefería los vasos resistentes antes que los modelos delicados. Viste que son divinos, pero son mucho más delicados. Bueno, así que Mario tomó la idea y dijo, no puedo regalar 6 vasos. Te tengo que regalar 400 vasos. Te voy a llenar la casa de vasos, dijo. Y que incluso cuando le lleguen los vasos a Pedro y a Lali, él va

0: para el regalo de Lali Espósito y Pedro en su casamiento.
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0: Balvin con Camila Cabello, Hey Ma. Se viene un satélite argentino para mandar al espacio, chicos. Va a ser en breve el lanzamiento, en el mes de octubre. Y nosotros te vamos a estar contando un poquito los detalles en un rato nada más acerca de este gran avance para la nación, para el ejército y también para nuestra tecnología. Y hablaremos también de Santiago del Moro, che, porque dejando Gran Hermano atrás, ya tendría otro exitoso reality entre manos para dentro de poco tiempo. Tenemos un montón de novedades para compartir con vos acá en tus 40 favoritos.
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2: 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Pero te lo quería decir. You are there. Y por eso te escribí esto. Escucha.

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0: Los Ángeles Azules con Emilia, Perdonarte. ¿Para qué? El ejército argentino se está preparando para lanzar su primer nanosatélite a fines de octubre desde California a bordo de un Falcon 9 de SpaceX. Va a permitir probar sistemas de navegación, comunicaciones, energía y también orientación en órbita. El objetivo es validar tecnología destinada a futuros sistemas espaciales propios de enlace, observación y reconocimiento. Este desarrollo empezó en el año 2016, se interrumpió durante la pandemia y retomó sus actividades antes de ser presentado el año pasado en el Congreso Argentino de Tecnología Espacial. Entre agosto y septiembre estuvieron haciendo distintos ensayos acá en Argentina y dejó ya el aparato preparado para su integración final. El objetivo no será operar un servicio de observación o de comunicaciones, sino principalmente comprobar que sus sistemas funcionen de manera coordinada en un entorno orbital. El aparato será desplegado a una altitud estimada de entre 500 y 600 kilómetros. Va a salir con movimientos de rotación, por lo que va a tener que estabilizarse luego y corregir su posición mediante sus propios sistemas de navegación y control de orientación. La energía va a ser por parte de una batería y también de paneles solares. La prueba va a medir tanto la capacidad de alimentar los sistemas como también la administración de esa energía en el espacio, y la idea es que no haya mano del hombre, ¿no? Que no tenga una asistencia humana, sino que sea autónomo en ese sentido. Bueno, se vendrán una serie de pruebas para este nanosatélite que el ejército argentino enviará en breve al espacio.
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0: Ariana Grande, Hey That I Made You Love Me. Marvel le pone punto final a Daredevil Born Again. La temporada 3 va a ser la última, estimados. El cierre se conoce 2 meses después del final del rodaje y en medio también de la salida del showrunner Darío Scardapane, que es el que estaba, ¿no?, un poco metido en toda esa movida de producción de esa serie. Daredevil volverá a ponerse la máscara por última vez con Born Again, la serie de Marvel Studios protagonizada por Charlie Cox, que va a terminar con su tercera temporada prevista para llegar a Disney Plus en el 2027. La decisión fue reportada apenas 2 meses después de que concluyera el rodaje de esos nuevos episodios. El cierre además llega mientras la producción atraviesa otro cambio importante en su equipo creativo, ya que Darío Scardapane, que es el showrunner y creador, o co-creador mejor dicho, de la serie, ya no va a continuar frente al proyecto. Su contrato terminó y Marvel Studios decidió no renovarlo. La salida se produjo durante la postproducción de la tercera temporada, que se encuentra en sus etapas finales y, como decíamos, tiene previsto su estreno para el año que viene.
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0: Rita Ora y Fatboy Slim, Praising You. Tengo mensajitos en mi Instagram, nico.barbieri. Voy a mandarme por ahí a leer, por ejemplo, el de Caro. Nico, acá escuchándote como todos los días, mandame saluditos. Te mando saludos, Carito. Gracias por estar ahí conectada. Saludos también para Diana. Un beso enorme para Susi, que está trabajando y escuchando la radio en este día miércoles. Un abrazo grande para Gustavo, que también se suma por ahí. Está pidiendo alguna canción de Cadillacs, que ya elegimos una para compartir con ustedes en un ratito nada más. Es más, una versión en vivo. Bancame un ratito y suena la banda de Vicentico en tus 40 favoritos.
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0: Miley Cyrus, Bass Persuades. Santiago del Moro dejará a Gran Hermano por un tiempito y se meterá con otro exitoso reality. Ya terminó la edición Famosos de Gran Hermano y lamentablemente se confirmó que en 2027 habrá una nueva edición. No soporto más este programa. Bueno, del Moro ya tendría definido un nuevo desafío dentro de Telefe y su próximo proyecto podría marcar un cambio en lo que será su agenda televisiva para el próximo año. En lo que resta de este 2026 tenemos a MasterChef Celebrity, tenemos a MasterChef Kids. Bueno, tenemos varias cosas en Telefe, pero en ese sentido arman también la grilla del próximo año, donde aparecen dos nombres muy fuertes dentro de la programación: Minuto para Ganar con Marley y Momi Giardina y una nueva temporada de Got Talent. Esto va a ser en marzo cuando Santiago del Moro, acá es donde entra, vuelva a ponerse al frente de este exitoso reality de talentos después de su paso por GH. Así, mientras el formato de convivencia prepara la nueva edición del año que viene, el conductor ya tiene ese desafío confirmado en Telefe y va a volver a ocupar un lugar central, ¿no?, dentro de la pantalla del canal en cuanto a su programación.
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Cruzando el charco tirado. Llegó el momento de despedirnos, señoras y señores. Termina tus 40 favoritos en este momento, pero mañana volveremos por acá con las baterías recargadas para acompañarlos una vez más. Mientras tanto, pásenla lindo, no nos extrañen, disfruten mucho y los dejo con el puesto número 1, Ángela Torres, Torpe. Chau, chau.

0: Decí la verdad, te quedaste con ganas de más, ¿eh? Pero bueno, en radio el tiempo es tirano, así que nos tenemos que ir. 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
6: Hola, hola, gente linda, ¿cómo les va? Bienvenidos, bienvenidas. Aquí estamos nuevamente juntos en esta nueva edición de Súper Cerca, el programa que escucha el país. Edición de día miércoles. Miércoles 7 de octubre del 2026. Y aquí estamos preparadísimos, listísimos, amorosísimos, con todo conísimos. Estoy así superlativa hoy, porque vamos a tener un programón. Mira, noticias insólitas. Fanático gasta $30,000 en muñecas Barbies. Son lindas las muñecas Barbie para coleccionar. Si tenés un dinero que te sobre, si tenés un dinero que te sobre, ¿por qué no? ¿Por qué no? ¿Cómo hacer la limpieza de tus auriculares? En el bloque para los más chiquititos, palabras encadenadas, actividades sin pantallas, me gusta. También hacemos un pollo al horno, con papas, pero con el toquecito Súper Cerca, claro. ¿Qué vas a hacer, un pollo cualquiera? ¿Vos te pensás que yo te voy a dar un pollo cualquiera? No, así no, diría Chiqui, ¿eh? Bueno, ¿a quién saluda por aquí? Hola, Andrea, escribo desde General Pico, La Pampa. ¿Cuánta gente que nos escucha ahí en General Pico? Soy Lorena, ama de casa y mamá de tres chicos. Bueno, no, ya tenés el camino, cuando no estés en este plano, así asegurado. Tres pibes. Hay que estar con tres pibes hoy, ¿eh? Me recibió el truco casero que dieron en Tips del Hogar para sacar manchas de fibra y marcador de la ropa escolar. Pero claro, quedó impecable, ¿eh? Dice, les pido la canción 22 de Tini para bailar con los chicos. Ay, mandarles un beso grande, qué lindo. Mira, bailan, juegan y escuchan este programa todos, así que les vamos a dedicar la próxima canción, que va a abrir este programa. Tini, 22.

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1: Y un fanático gasta $30,000 al año en muñecas Barbies. Stanley Coleridge, un hombre de 41 años, que se hace llamar el hombre Barbie, ha dedicado los últimos 15 años de su vida a coleccionar Barbies y todo lo que tenga que ver con esta famosa muñeca. Accesorios, vestidos, muebles, autos de juguete, han convertido su casa en un museo rosa. Mucho accesorio, así que debe haber mucho Ken, chicas. Coleridge, que compró su primera Barbie en 1997 y ahora tiene más de 2000, admite que lo suyo es una obsesión, que no tiene pensado parar y seguirá gastando dinero para aumentar su colección hasta que no quede más lugar en su casa de 7 habitaciones en Florida, Estados Unidos, porque esta colección de este Barbie Man en realidad no es la más grande del mundo. Bettina Dorfman, de Alemania, tiene el récord mundial Guinness de muñecas Barbies. Es dueña de 15.000 de ellas.
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1: Don't you worry, decían los Black Eyed Peas. Y acordate que te estamos esperando, que nos podés llamar, que podés programar la música, que nos podés contar qué estás haciendo mientras escuchas el programa, con quién. Bueno, dale, hacelo, que nosotros nos tomamos nuestro tiempo, pero los saludos los pasamos todos. Estamos en el 011-15-33-675-009. También estamos en Instagram como Super Cerca Federal y además estamos en Facebook.
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0: Ahí escuchábamos a Seth con Relación.
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0: Y aquí seguimos con más Súper Cerca, con estos tips que te damos, viste, para estas cositas de uso cotidiano y a los que les tenemos que prestar mucha atención, si queremos que estén bien limpios. ¿Cómo hacemos para limpiar los auriculares? Vos sabés que los auriculares son una fuente de acumulación de gérmenes, ya que ahí se junta el sudor y los restos de cera. Hermoso, viste, más que nada aquellos que se ponen adentro de la orejita. Así que evita que se asienten en los pequeños espacios de estos dispositivos y también en los estuches que hacen las veces de batería. Nadie desea tener una infección de oídos, así que utiliza un cepillo de dientes para limpiar estas superficies y sus recovecos. No te olvides de pasar con el paño humedecido en alcohol a lo largo de los cables. Esto también va a ayudar a que el auricular dure un poquito más.

0: La que pasaba era Demi Lovato con Let You Go, Y con esta canción que hacemos la primera pausa, claro. Cuando volvamos tengo el bloque para los más chiquititos. Sí, claro, si hoy es miércoles está Mora Furtado, nuestra motivadora personal, como todos los miércoles y viernes. Así que no te podés perder lo que tiene para contarnos en el día de hoy. Y hacemos también un pollo al horno con papas. Bueno, hay de todo en el programa de hoy. Pero quédate, que ya se viene Mora en el próximo bloque.
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5: Y abrimos este segundo bloque de Super Cerca, el programa que escucha el país. Te recuerdo que estamos en el 011 15 33 675-009. En un ratito ya se viene Mora Furtado, ¿eh? También el bloque para los más chiquititos y hoy tenemos actividades sin pantallas. ¿A quién saludo? Hola, hola, buenas tardes, nos dicen por aquí, se ve que salimos a la tarde por ahí. Saludos de parte de Agustín desde Río Cuarto, Córdoba. Trabajo como matricero en una fábrica de envases plásticos. Estoy con Juan y con Marcos, mis compañeros. Ignacio la rompe con las columnas de finanzas familiares. Así que nos gustaría que nos dediques una canción que te escuchamos siempre. Dale, les mando un beso grande, un beso a todo Río Cuarto. Y aquí vamos con esta canción, a ver si les gusta. Little Mix, shout out to my ex.
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1: Y aquí continuamos en Súper Cerca, el programa que escucha el país, donde tratamos de llevarte, ¿no?, algunas ideas para pasar este momento en donde nos estamos quedando en casa, para esperar entre todos poder volver a encontrarnos. Y como siempre te recordamos que no es bueno abusar de las tablets, la televisión y móviles, te vamos a compartir algunas actividades para que puedas hacer con los más chiquitos y no tanto. Palabras encadenadas. Organizándonos en turnos, podemos hacerlo sentados en círculo para una mejor continuidad. El primer jugador dirá una palabra y el siguiente jugador deberá decir otra palabra que comience con la última sílaba de la sílaba que dijo el jugador antes que él. Por ejemplo, si el primer jugador dijo bolsillo, el segundo deberá decir llovizna. Ojo acá con las faltas de ortografía, ¿eh? El tercero, naturaleza. El cuarto, zapato. Y así sucesivamente. El primero que cometa tres errores, pierde. No se pierdan el próximo programa porque tenemos otras divertidas actividades que les vamos a ir contando.
2: ¿Por qué los billetes llevan un dibujo oculto? Los billetes llevan este dibujo debido a que su falsificación es muy común. Esto hizo que los expertos se ingeniaran para crear este sistema para que resulte más difícil la tarea de los falsificadores. Este dibujo o marca, que puede verse a trasluz, es realizado en el momento de fabricar el papel y es casi imposible de imitar.

0: La música pasaba con Luca Pochi, Prometeo. Y acordate que estamos en Super Cerca Federal en el Instagram y también estamos en Facebook, simplemente como Super Cerca.
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0: Continuamos con más Super Cerca, el programa que escucha el país. Hoy es miércoles, estamos a mitad de semana. ¿Y qué pasa todos los miércoles y viernes? Llega nuestra motivadora personal, Mora Furtado. ¿Cómo estás, Mora?
2: Gracias, Andrea. Qué suerte estas presentaciones que vos me haces siempre. En fin, uno es motivadora, uno de alguna forma siente que le llega a las mujeres. Y lo agradezco tantísimo, ¿eh? A gente de Famatina, La Rioja, a Mendoza, a gente de Tupungato, Mendoza. Gente de Posadas, Misiones, muchísimas gracias. No me quiero olvidar de gente que en Chubut, en Puerto Madryn, nos conoce, nos ve, nos escucha, mejor dicho. Pero bueno, se imagina cómo somos. ¿Sabes qué? Me gustaría ir a Puerto Madryn. Siempre quise ir a ese lugar a ver las famosas ballenas y todos los reservorios animales que tenemos. Ah, acuérdense, Puerto Madryn, estén atentos. Mora quiere ir, organicen algo para que hablemos con todas las mujeres y de paso veo, por supuesto, estas cosas fascinantes de la naturaleza. Andrea, vos sabés que yo creo que los neutros, los sexys y audaces, así es el título de mi revista, alguna vez fue considerado como el maquillaje de las chicas buenas. Pero, ¿qué pasa si lo llevamos a nuestra ropa interior? Nuestra ropa que usamos debajo de la ropa tiene que ser una ropa que cuando uno se desnude y se mira en un espejo diga, bueno, qué bien que está esto, ¿no? Qué bonito. El nude se combina también con negro, el color de la piel. El color de la piel sobre la piel queda mucho, mucho mejor. La transparencia además puede ser perfecta porque está dejando ver, pero de alguna manera está disimulando, entre comillas, algunos pequeños defectos, ¿eh? Es un chic y un estilo que no necesita mucho esfuerzo, pero que te da una cosa luminosa y en los lugares correctos. Así es como se luce un estilo elegante y con un aire un poquito sensual. Le digo sobre todo a las chicas más jóvenes, pero a las mujeres más grandes que nos están escuchando, por favor, vuelvo a insistir, no se dejen estar. No piensen que ya todo pasó, que ya todo fue. La vida es ahora y lo mejor está por venir. Así que denle bola, como decimos nosotros ahora, ¿eh? Denle bola. Una cosa que puede ser tal vez medio fascinante es elegir qué me voy a vestir, cómo me voy a vestir hoy, porque esta noche, mira, tengo la fiesta del colegio de los chicos. O mis amigas me invitaron a salir a comer porque estamos festejando, por ejemplo, un cumpleaños o un aniversario. Ahora también se festejan los divorcios, cosa que a mí personalmente no me hace muy feliz, pero como idea lo he visto muchas veces. Pero hablemos del festejo, no importa de lo que sea. Pero un festejo siempre requiere una atención especial. Mírate un espejo y empezá a pensar, ¿cómo está mi pelo? ¿Tengo la piel bien? ¿Necesito una buena exfoliación de todo mi cuerpo? ¿Me voy a pintar las uñas de qué color? ¿Me voy a arriesgar a ese color azul que tanto se usa en las uñas? ¿O voy a caer en el color natural, como habitualmente me pinto? ¿Y por qué no un rojo ciruela? Todo es posible y cada una de esas cosas que uses, cada una de esas cosas que te pongas, vas a ver que te van a dar un espíritu y un ánimo tan diferente que tu look, tu afuera, va a ser como mucho más brillante y atractivo. ¿Vieron que Mirtha Legrand en sus programas siempre dicen, como te ven, te tratan? Bueno, yo creo que le tenemos que agradecer a esa señora, desde ya muchas cosas que tienen que ver con el periodismo, su historia como artista, etcétera, etcétera. No está de más agradecerle también esa frase, como te ven, te tratan. Y si te ven mal, te maltratan. Así que te estoy robando ese pensamiento, chiquita. Pero no lo hago por copiona, sino porque creo que tanto a mí como a vos que me estás escuchando, te va a súper servir. Ubícate en cómo estás. Y como te dije al principio, ya que necesitas de un buen baño, una buena ducha, bueno, muy bien, sería bueno que hagas una exfoliación. No tengo crema de exfoliación, pero tenés alguna cremita, ¿no? Seguramente. No importa cuál, qué marca, ponle un poquito de azúcar y un chorrito de limón.

0: una renovación de todas esas células que en la piel se van perdiendo. Y lo necesario de esto es que vos vas a darte cuenta que cuando salgas de la ducha vas a tener la piel como un bebito, mucho, pero mucho más suave. Y después, eso sí, te podés poner un poco de esa crema humectante sin los elementos que hacen que exfolien la piel, obviamente. Entonces quedas muy, pero muy suavecita. Más comentarios, más chimentitos, va a ser en el próximo bloque. ¿Qué te parece?
1: Me imagino. Bueno, vamos a seguir hablando de estas y otras cuestiones, aquí con Mora Furtado, porque en este miércoles tenemos mucho más.
0: Gracias de nuevo a todas las mujeres que nos escuchan, ¿eh?

0: Uy, temazo este, ¿eh? De Sharey con Smooth Operator. Y con esta canción nos vamos a ir a la última pausa. ¿Cuándo volvamos? Mira, me salió agudito. Hacemos un pollo al horno con papas, sí, con el toquecito súper cerca. Y también vamos a seguir hablando con Mora Furtado, porque es miércoles. Entonces, en mitad de semana, ella nos pone pila para poder llegar al viernes, en donde también nos volvemos a encontrar con ella. Pero eso va a ser en el próximo bloque.
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3: Y aquí seguimos con más Super Cerca, el programa que escucha el país. En un ratito seguimos hablando con Mora Furtado, porque ella, viste, no, nos pone pilas. Ella es todo lo que está bien. Ella siempre está divina, con onda, glamorosa. Ay, qué lindo ser como Mora. Seguimos ahora con la música y recibimos a Raúl Alejandro

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2: Y abrimos este segundo bloque en este miércoles, mitad de semana, como todos los miércoles y viernes la tenemos a Mora Furtado aquí en nuestro programa, con ganas de seguir escuchándola porque es un placer tenerla en nuestro programa. ¿Pero en qué habíamos quedado, Mora?
3: Bueno, estábamos hablando de una punta de cosas, pero ¿qué te parece si hablamos un poquito de maquillaje? Es una buena idea porque el maquillaje es algo muy importante para completar la personalidad de una persona. Yo salgo a la calle y me pongo siempre un corrector, que además hay marcas argentinas de gran calidad, ¿eh? Aviso, digo, porque los precios que tienen las marcas con título extranjero están casi imposibles. Averigüen las marcas argentinas y busquen un color lo más parecido a su piel. Ni blanco total, ni tampoco el oscuro para cuando uno está un poquito bronceada, ¿eh? Con ese color, no se olviden, las ojeras, que son generalmente es las que nos pueden dar una cierta mirada triste. Todo lo que es ojera, pero no solamente esa partecita, digamos, de la bajada de la nariz. Todo alrededor del ojo y los párpados también. Una esponjita para diluirlo. No la mojen a la esponja en ese caso, ¿eh? Sí, por ejemplo, a la base. A la base pueden humedecer un poquito la esponja para que corra más fácil y que el maquillaje sea un poquito más natural. Siempre va a ser natural si ustedes saben elegir una base. Nunca una base más oscura. El mismo tono de piel, como lo dije para el corrector, también lo digo para la base. No terminen de poner la base en el borde de la cara. Piérdanlo en el cuello. Déjenlo perder en el cuello y bajen en el cuello para que todo quede parejo, homogéneo. Eso es un paso elemental para que un maquillaje quede perfecto. Estaba viendo que hay colores que se están usando muchísimo. Básicamente a mí me parece, por lo menos como me pasa a mí con mi propia cara, tengo que tener un color entre los arenas oscuros y un poquito de ese gris elefante. Esa mezcla queda fabulosa para todo tipo de piel, para todo tipo de ojo. Pincel diluidor, que es un poquito más grueso, sino con un algodón, recuerden esto, con un algodón gordito, ustedes tienen que disimular todo el borde de ese maquillaje para que quede lo que se llama difuminado. Verdaderamente ese fumado hace lo que se llama los smoky eyes, o sea, el ojo ahumado. Y eso es la moda. Pero, ¿sabes qué se me ocurrió? Comprar, por ejemplo, una sombra color azul, azul fuerte. Entonces, en base a lo que ya pusimos en ese color que tuvimos antes, le damos unos toques, que puede ser o con un cepillito, por supuesto, o con otro algodoncito. Le damos unos toques para que no se note demasiado, no se sepa bien de qué se trata exactamente, pero hay un dejo de algo. ¿Vieron como las alas de las mariposas que a veces tienen esa cosa como iridiscente? O el cuello de las palomas que a veces tienen esa cosa iridiscente. Uno dice, ¿qué color será? Bueno, eso queda muy bien. Pero se los recomiendo sobre todo para, digamos, la noche. No sé si la noche cerrada, pero la noche cuando ya hay luz eléctrica. A la luz del sol tal vez no. Tenemos esos colores mucho más naturales, mucho menos marcados o tal vez un poco sofisticados que no nos gusta usar. ¿Qué hacemos con el rouge? ¿Qué hacemos? ¿Nos ponemos rouge? ¿Cómo hacemos para que nos quede? A mí siempre las mujeres me dicen, ay, Mora, vos nunca se te sale el rouge. Incluso mis amigas y colegas, me dicen, ay, ¿cómo haces, Mora, para que no se te salga el labial? Bueno, secreto del labial, ya se los he contado, pero se los cuento de nuevo. Un poco de base en la boca, un poco de base. Y la vamos como apretando con la esponjita. Luego de eso, papel tisú o papel higiénico que absorbe. Luego de eso, polvo, un poquito de polvo. Y recién, después que la boca está preparada de esa manera, aplican el labial. En mi caso lo hago con un pincel, el pincel para labios, que es un pincel chato. Entonces, ¿qué es lo que primero pintamos? Los piquitos de los labios, de arriba. Ustedes vieron que los labios tienen una formita. En una época, en los años 40, se usaba mucho que la boca se le borraran, digamos, esos piquitos y se hicieran gorditos, digamos, o más gruesos el trazo de los laterales. Pero ahora no es así. Ahora la boca tiene una cosa muy natural, muy de la forma de lo que el labio es. Y hay lo que se llama el círculo de Venus o el arco de Venus, que es justamente lo que nosotros vamos a marcar. Y después de ahí vamos a seguir con ese lápiz hasta la comisura de cada lado de la boca. Luego rellenamos para que sea perfecto. Nuevamente con papel, saquen el extra, saquen el brillo, vuelvan a poner polvo, pongan rouge. Yo les aseguro que toda la noche, si no hay un señor que les dé un beso de aquellos o quien ustedes quieran elegir, les va a durar perfectamente bien. Y van a decir, seguí los pasos y los consejos de Mora. ¿Sabe una cosa? Estuve con el labial toda la noche. Bueno, si Dios quiere, nos vemos semana que viene. ¿Qué les parece?
2: Mora, como siempre, un placer tenerte aquí en el programa y el próximo viernes estamos nuevamente juntos. ¿Te parece?
3: Un beso enorme.

0: La música pasaba con Nack. Quiero que me recuerdes bien. Y acordate, ya que querés algo, yo también quiero algo. 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
3: Y seguimos aquí en Supercerca y hablemos ahora de Ava Max, cuyo nombre real es Amanda Ava Cochi. Nació el 16 de febrero de 1994 en Milwaukee, Wisconsin, Estados Unidos, y creció en Virginia. Comenzó su carrera musical en el 2016 y ganó reconocimiento mundial con su sencillo Sweet But Psycho en el 2018, que alcanzó el número uno en varios países. Su álbum debut, Heaven and Hell, lanzado en el 2020, incluye éxitos como Kings and Queens. Ava Max es conocida por su estilo pop distintivo y su poderosa voz, convirtiéndose en una de las artistas emergentes más influyentes de la música contemporánea.
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2: ¿Hacemos un pollo al horno con papas? Sí, yo ya sé que para muchos es muy fácil, pero la verdad que nosotros te damos ese toquecito que le da, ¿viste? Esa diferenciación, ese toquecito personal. Mira, necesitamos 4 pechugas de pollo, 4 papas medianas, 1/4 de taza de aceite de oliva, 2 dientes de ajo picaditos, 1 cuchara de romero seco, sal y pimienta negra a gusto. ¿Cómo preparamos esto? Bueno, precalentamos el horno a 200 grados centígrados, pelamos las papas, las cortamos en cubos, colocamos las papas en una bandeja para hornear y agregamos aceite de oliva, ajo picado, romero, sal y pimienta. Esto lo mezclamos bien. Colocamos las pechugas de pollo encima de las papas y agregamos un poco más de aceite de oliva, sal y pimienta. Esto lo metemos al horno entre 35 y 40 minutos hasta que el pollo esté bien cocido y las papas bien doraditas. Y después me cuentan. La luz.

0: Shakira, Cohete, con esta canción nos vamos. Dale que mañana nos volvemos a encontrar. Mi nombre es Andrea Landi, pásenla bien, cierren este día lo mejor que puedan. Con mucho amor, mucho afecto, lo que quieran, porque está buenísimo poder conectar con todo eso. Mi nombre es Andrea Landi, como les decía, y nos encontramos mañana, ¿les parece? Con Ignacio, con todo lo que ustedes ya saben, esto que es Súper Cerca, el programa que escucha El País.
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5: Bueno, ¿cómo están mis queridos retro fanáticos, retro amigotes, retro todo? Todo, ustedes son todo retro. Todo lo bello retro son ustedes. Y más bellos todavía porque me acompañan en este programa maravilloso de recuerdos clásicos y linda, buena, vieja música. Nuestros miércoles son de Super Soft, Super Tranqui. Hay veces que pongo temas que no son para bailar lentos. Son requete lentos o tienen onda y van bien con este playlist. Bien, veremos qué otra cosita que se relacione con el amor podemos poner en nuestra repisita retro. ¿Qué les parece? Mi nombre es Mario Alejandro Santa Cruz. Quédense conmigo.

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1: Bueno, yo sé que ayer venía con temas de juguetes y muñecos y lo demás, pero ahora tengo que conectar con el amor. Pero el amor me llevó a otro plano. Dije yo, recuerdos de viajes. Vamos a decir viajes con alguna persona que te gustó, que amaste, con la que saliste, qué sé yo, recuerdos de viajes. Pero que tienen que ser románticos. Bueno, y si no son románticos y viajaste solo, viajaste sola, esas piedritas que trajiste de Mar del Plata, ¿te gustan o no te gustan? ¿Cuántas cositas se trae uno cuando va a la playa? De recuerdo.

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1: No, viste, yo siempre me encanta cambiar de temas. Cuando iba a visitar a mis primos a Mar del Plata, muchos veranos, me acuerdo que en una época se hacían los tatuajes de henna. Eran los tatuajes que eran temporales. ¡Qué cosa linda! Digo que cosa linda porque mi madre no me dejó nunca, no me iba a dejar y me podía matar si me volvía con un tatuaje. Pero veía como la gente se los hacía y a mí me daba envidia.

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1: Muchas veces después ya vuelvo con el tema, ¿eh? Muchas veces conté que cuando era chico, mamá no quería que yo me haga tatuajes. Me dice, bueno, cuando tengas 18, hacete, viste, el clásico. Clásico de las madres. Cuando tengas 18, cuando tengas 21, cuando seas mayor, hacete lo que quieras. Y después, cuando tuve la edad para hacérmelos, antes no me dejaron. Me dio pachorra, no me enamoré de nada. Recién a la vejez, ya a los 30 y tantos, es que me hice mi primer tatuaje y después ya me hice otro y, si fuera por mí, seguiría. Lo que sí, no me pintó el pie, dicen. Yo tengo los agujeros de los aritos que tenía a los 16 años y nunca más usé.

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